0: Así llega a esa hermano. Calle, Omar, calle, calle.
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